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2: 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Al
0: sí,
2: dedillo.
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1: ¿Sobre si estás, ingeniero?
0: Somos personas
1: hoy y mañana, confiables. Hoy y mañana, hoy hasta las 3 y mañana.
0: Hasta mañana la hasta la 1 de la
1: hasta
0: tarde.
1: Hasta la 1, ahí en Las Pencas.
0: Una y media, si me hablan los espero hasta la 1 y media, no pasa nada.
2: ¿Verdad? Órale.
1: Órale.
0: ¿Qué más traemos, está, Tony? Ingeniero. Pues ya no me acuerdo.
2: No, pues de todo, ingeniero, los cristalizados de calabaza,
1: mazapanes.
0: Mazapanes, ahora sí traemos los mazapanes, Ya también Yu ya se ajuarió, agarró 10 o 12 mazapanes ya.
2: Ándele.
0: No, los cristalizados todavía no. El spray ese fabuloso para los malos olores de sus piecitos, de veras, créamelo. Se baña, se seca bien, se los ventila un rato, ya cuando se va a acostar, se pone el spray, sobre todo entre los dedos, hasta con su dedo de la mano, póngaselo, introduzcaselo entre el medio de los dedos, que es donde se empiezan a despellejar, y ya, se acuesta a dormir, se pone una calceta, un calcetín, para que no plegue usted las cobijas, con una vez, yo le aseguro, que se va el mal olor. Y muy si bien. Se pone unas dos, tres veces seguidas, consecutivas...
2: Ya no le vuelve.
0: Mayormente...
2: Es un hongo. Sí,
0: es un hongo, pero tiene una acción sistémica que ya no le regresa el hongo, fíjese. Ya no le regresa. Claro que hay que tener cuidado de no ponerse los pies, los zapatos con los pies mojados y todo eso, ¿verdad? Pero que no le entre tierra y todas esas cuestiones. Y recuerda que el Melixir es un suplemento alimenticio, no es un medicamento, que hasta las glándulas y los órganos genitales se activan y es una realidad.
2: Muy bien.
0: Además, en los hombres y en las mujeres. Ahí los espero.
2: Ya está.
1: Vámonos.
2: Ya está, ingeniero.
0: Ahí ya se acabó.
2: Por los membrillos. Ah, qué bonito. Qué rico.
0: Órale, pues.
2: Órale. Cuídense mucho.
0: No. Bye. Bye.
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0: la Joaquín.
1: Muchas gracias.
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3: Bienvenidos a un nuevo episodio, soy Claudia Mejía. Creo que han escuchado por ahí en las noticias sobre este gusanito, el gusano barrenador. Hoy tenemos a un invitado, es un infectólogo, es el doctor Bruno López. ¿Cómo estás?
6: Muy bien, muchas gracias. Gracias
3: por estar aquí y hablar sobre este tema. Sí da miedo, ¿verdad? O sea, sí ha como que metido miedito en la población.
6: Pues lo que se ve da más miedo, ¿no? A veces puede ser más peligroso para la vida en un corto plazo una bacteria que no vemos, pero estos como los se pueden ver al ojo desnudo, como se dice.
3: Claro. O sea,
6: la verdad es que sí generan miedo. La invasión de animales o humanos por este tipo de moscas en su fase larvaria, que son los gusanos, y que esa es una miasis, ¿no? Prácticamente es el término de miasis. Pero esta es una fase intermedia de la vida de la mosca, ¿no? Tiene que estar, llega como la mosca, se para en el tejido, puede ser incluso en una herida, en los conductos auditivos, las orejitas de las vacas, en la boca de un humano, en una herida de un pie de un paciente con diabetes, por ejemplo, con pie diabetes. Se para ahí, deja sus huevos y esos huevos eclosionan, pues se abren, digamos, y se producen la larva, el pequeño gusanito. Y una vez en mosca va a otro, se reproduce con otro macho y va a volver a buscar otro sitio donde alojarse. Todas las moscas llevan esa fase. Hay una que es bastante curioso porque ella prefiere poner sus huevos. Se llama dermatobia, le llaman la mosca peluda en algunas regiones. Aparte del gusano guardado. Se ve similar, la verdad es que la mosca sí tiene unas características en los colores. Por ejemplo, la mosca del gusano barrenador, el Coclidomia hominivorax, que es un nombre así científico, digamos, tiene color como verdáceo. Es color verde,
3: ay,
6: es grande.
3: Son esas moscas grandes.
6: Verdes, exacto, con la espaldita así como verde.
3: Okay.
6: Y que vuelan pues rápido, a grandes distancias. Y pues se pueden diferenciar en la morfología que tienen. Lo que sí cuesta más trabajo es en la fase de larva, el gusanito, diferenciarlo de otras especies. Ahí sí, porque incluso tienes que verlo con el microscopio, ver ciertas estructuras. El problema del gusano barrenador es que puede dar cuadros graves porque le gusta el tejido humano vivo, entonces es un parásito obligado, es decir, para que desarrolle todo su ciclo de vida, necesita una herida de una persona viva para que ahí siga penetrando en el tejido, barrena, es decir, por literal su nombre, entra, va escarbando el tejido sano y hasta meterse más adentro, hacer cavidades y crear hasta, y por arrastre pues lleva bacterias y ahí puede crear infecciones también de, ¿no?, por bacterias. Entonces esa es la importancia que tiene. ¿Qué pasa al ganado? El ganado pues se enferma, ¿no? Se enferma porque se llena, si lo dejan sin un tratamiento, penetra y le da un cuadro grave de invasión de este gusano. A la par, pues al abrirle esas cavidades, deja que bacterias entren y le da sepsis también al ganado y mueren
3: y
6: muchos.
3: Se puede morir.
6: Exacto. Y es tan difícil a veces en una sola puesta de una mosca de gusano barrenador, el Coclidomia hominivorax, que es el nombre de la mosca, al poner en una herida, en una cavidad, sus huevos ponen hasta 200 en una sola. Y de esos evolucionan hasta el 70%. ¿Cuántos gusanos se van a producir?
3: ¿Todos son los que barrenan?
6: Y todos al mismo par pueden ir barrenando.
3: O sea, es muy rápido.
6: Entonces, por eso a veces tienen que sacrificar al ganado. Porque ya están tan invadidos que es imposible quitarle todos.
3: Pero esto ya estaba erradicado.
6: Erradicado
3: desde los 90, ¿no?
6: Desde el un programa de erradicación del 70 al 92. En el 92 se declaró que era libre de México y Estados Unidos. ¿Cómo lo hicieron? Pues liberaron muchísimos cientos miles de millones de machos, pero estaban radiados, o sea que eran infértiles, digamos.
3: Okay.
6: Entonces se reproducían con moscas hembras y las moscas hembras lo que tenían era producción de huevos sin larvas, o sea, eran huevos estériles, digamos, ¿no?
3: Uh-huh.
6: Y así ya dejaron que no se reproducieran hasta que finalmente desaparecieron. Esa fue la técnica que usaron.
3: ¿Y por qué ahora regresó?
6: El problema donde no realmente, aparentemente se había erradicado, pero había pequeños brotes, por ejemplo, en Panamá, en Puerto Rico.
3: Centroamérica.
6: En Centroamérica, en varios, en Venezuela. Y por ahí había esos pequeños brotes. Con la cuestión de la inmigración y el tráfico ilegal de ganado, ahí empezó, por eso Chiapas fue la primera zona. Y de ahí, así es como hemos venido con los casos. Chiapas empezó primero el año pasado con hasta un total de, El año pasado cerró con 90 casos en todo el 2025 y en 2026, al corte al 3 de julio, lleva ya 55 casos. Y después empezó a extenderse ahora nuevamente a Hidalgo, a Jalisco, Hidalgo con 28 casos, Hidalgo con 13, de humanos, humanos con infección. Ha ganado, ha habido más. Oaxaca 39 casos, Puebla 35, Veracruz 90 casos, 24%, es el que más casos tiene ahorita en todo lo que va de este año.
3: ¿Cuál me impresiona los casos en humanos? Porque, ¿cuáles son los factores? Supongo que la mala higiene o la falta de higiene es lo que pues provoca esto.
6: Bien lo comentaste, la falta de higiene es la primera parte de esto, ¿no? ¿Por qué? Porque si yo baño a mi perro o a mi gato, yo mismo me baño a lo mejor una vez por semana, pues dejo, o dos veces por semana, dejo que todos estos días una mosca se pare en una herida, en alguna lesión, más si es una persona ya frágil, por ejemplo, los animales, las mascotas a veces pueden ni siquiera darse cuenta, ¿no? Pero un humano, por ejemplo, con una pequeña herida, que muchos lo vemos, por ejemplo, con pacientes ancianos, ¿no? Que tienen ya algo de demencia, que solo están en cama y que pueden estar un poco descuidados porque no están al 100% con ellos, pues se le puede parar hasta en la oreja, en la nariz, y ahí dejar los huevos y convertirse en gusanos. Vamos a poner un ejemplo de un paciente con pie diabético que de por sí ya tiene demencia y que solamente está en cama, ya no comunica, tiene muy poca movilidad, y de repente pues llega, o pues, lo encuentran sus familiares con una lesión en su pie, con unas gusanos. Al menos para la persona que no se dedica al 100% a esto, ver los gusanos no va a poder distinguir si es una de estas de mosca doméstica o si es de gusano barrenador o Lucilia, no va a saber. Entonces hay que ver de que no se trate de que efectivamente que sea gusano barrenador. Y lo siguiente es que no podemos quitarlos y echarlos a la basura. ¿Por qué?
3: Porque eclosionan de nuevamente como mosca, ¿no?
6: Y vuelven a reproducirse y a contaminar el ambiente otra vez y a infectar otros pacientes o huéspedes. Entonces lo que necesitamos es quitar la mayoría. Recomienda, si no tenemos en ese momento la posibilidad de que nos ayuden a supervisar qué sea, echarlos en un frasco con alcohol. Con alcohol prácticamente se preservan intactos. Mueren, pero se preservan intactos los gusanos. Echamos una porción en alcohol y lo demás tenemos dos opciones. Una es incinerarlos o inundarlos de alcohol y dejarlos en un recipiente cerrado. Aparte de las muestras que ya tenemos, ¿no? O jabón, agua de jabón y dejarlos ahí encerrados. No recomiendan enterrarlos para que puedan reconocerse al microscopio de qué se trata. Si es Lucilia, si es la mosca doméstica, no pasa nada, ¿no? Finalmente tenemos muchos años viviendo con ellos. Lo ideal es tener mosquiteros, una buena higiene, si se encuentran, reportarlos para ver de qué se trata.
3: ¿Estas son como medidas ya teniendo ahí al gusano?
6: Sí, hay que ir a atenderse porque sí tiene sus cuidados cómo retirar estos gusanos. A veces si uno los retira nada más, la misma persona familiar del paciente los retira, puede a veces también lastimar al paciente, puede favorecer que también haya una infección. En este momento que como vemos vamos en incremento de casos, sí es importante cada vez que lo tengamos

0: Este sábado a las 7
1: y domingo 10 de la mañana. Íntimamente.
2: Incluso dolor en el paciente, ya seguramente ya penetró más las cavidades, o sea, cuando está muy superficial, la verdad es que ni siquiera puede dar nada, o a veces puede ver uno, por ejemplo, una herida que se pone más roja, o que se abulta, ¿no? Se hace un bultito en el tejido. La oreja, por ejemplo, hasta que ya empieza a penetrar el tímpano, más adentro, ahí es donde ya empieza a dar dolor, pero puede no dar ningún problema. Entonces aquí yo creo que no es conveniente esperar hasta que haya un síntoma.
3: Si llegamos a ver esto en pacientes, en mascotas, ya deseamos que hay que reportarlo para, ya tengo el número, es el 800-751-2100. Él es el doctor Bruno López, infectólogo. Gracias por estar aquí.
2: Muchas gracias.
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cuelgan de las paredes como tú los colocaste. Tus sandalias están en su lugar y hasta tu bata de baño está donde la pusiste tú. Lo único que ha cambiado es el espejo. Ahora, cada vez que lo veo, me refleja una figura con unas sombras profundas bajo mis ojos y unas arrugas que empiezan a amenazar mi rostro.

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Y cuando decidas irte, llévame, Señor, contigo. 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
2: Cuadrante de estos días, transmitiendo desde Ciudad Juárez, Chihuahua, México, a través de XCWG Radio Cristal 1240M, transmitiendo claro también desde Ciudad Juárez, Chihuahua. Les saludamos, les decimos muy buenos días a través de WRLL en el 1450 del cuadrante de estudiante, transmitiendo desde Chicago, Illinois. Les saludamos, les decimos buenos días. Y a través de XHDU98.9, la que le gusta a usted, transmitiendo desde la capital del estado, Durango, Durango, les saludamos. Pablo Carrillo, su amigo, les dice buenos días. Ojalá que nos acompañen en esta mañana, en esta madrugada dominical. Vamos claro hasta las 6 de la mañana. Nos iniciamos.

Muy bien, ahí tienen a José, Tierra Negra. Esto fue, bueno, ya no fue Carlos y José. Fue un reconocimiento, ¿verdad?, que le hizo a su compañero de más de 40 años, José Rodríguez.

0: Que en paz descanse. Bueno, pues ya hace tiempo, eso fue en el 2009, ¿no? Pero nos hemos encontrado corridos ahí que no habían salido, ¿verdad? Nunca salieron al mercado, pero ahí nos han llegado últimamente y ahí se los vamos dando a conocer. Les saludamos, son 4 y 6 minutos, la hora exacta. Vamos, claro, hasta las 6 de la mañana en esta mañana dominical. 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

0: Muy bien, ahí tienen a los Coyotazos del Río Bravo, una polcana muy bonita. Esta polca es precisamente la polca Evangelina. Oiga, les saludamos faltando solamente ya 25 minutos para que los cronómetros saludables marquen las 5 de la mañana en esta mañana dominical. Déjeme saludarle, déjeme decirle buenos días a Liliana García de Fort Pride, Florida, por allá nos sintoniza, Constantino de León, en Riverside, por acá en California. A quien saludamos, le decimos buenos días también. A quien dice por acá es, déjeme ver, porque tiene muchos Constantino, ¿verdad? Bueno, pues le saludamos a Everardo Rojas de Lake Forest, California, también le decimos buenos días. Les saludamos, gracias mil por estar con nosotros en esta mañana dominical. 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

Muy bien, ahí tienen a los Huracanes. Esto fue la canción, es Me Caíste del Cielo. Faltando solamente ya 4 minutos para que los cronómetros saludables marquen las 5 de la mañana. A Marce Dalia Serrano, dice por aquí, de Greensboro, North Carolina, por allá nos sintoniza. Le mandamos saludos en esta mañana. El saludo también para Delfino Barragán,

0: sintoniza en Vista, California. Le decimos buenos días. Déjeme también saludarle, decirle muy, pero muy buenos días a quien saludamos, a Felipe Ruiz Santos, de Nos Sintonice en Fort Smith, Arkansas. Le decimos buenos días a Esteban Treviño de Tustin, California. También le saludamos. Les agradecemos sobre todo el llamado telefónico. Déjeme decirles que tenemos esto para
1: ahora
0: usted.
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3: 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Vamos a identificar, recuerden que vamos hasta las 6 de la mañana, como siempre llevándole nuestra música puramente mexicana y claro, sobre todo el mensaje de la salud. Regresamos, vamos claro hasta las 6.
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0: Muy bien, ahí tienen a Rosendo. Cantó esto, fue precisamente Pueblo que me vio nacer. Les saludamos, oiga, les decimos muy, pero muy buenos días en esta preciosa y bella mañana dominical. Vamos, claro, hasta las 6.
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0: hoy nomás, ahí tienen a Miguel y Miguel. Esto fue La Canción Es Sonora y Sus Hojas Son Negros. Les saludamos, les decimos buenos días. Déjeme saludarle también en esta mañana. Le decimos buenos días a Salvador Salazar de Los Ángeles, California. A Roberto Cruz Ramos de Charlottesville, Virginia. Por allá nos sintoniza. Le decimos buenos días a Joselín Carrillo de Thousand Oaks, por acá en California. A Gaspar Soria de Hereford, Michigan. Le saludamos. Ya a José Ibarra de West Pensacola, por allá en Florida. Oiga, pues también le saludamos. Le decimos buenos días. Déjeme, sobre todo, déjeme decirles que tenemos algo de mucho interés para usted. Y regresamos después de esto. Póngale atención.
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0: Muy bien, ahí tienen a Marcelo y Aurelia. Esto fue la canción, es el adiós ranchero. Les saludamos, les decimos buenos días, 5:22, la hora exacta.
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0: tienen a este Mucio Olivar y esto fue martes 13. Las 5 y 28 minutos y medio, la hora exacta. Es dominguito precioso, vamos claro, hasta las 6 llevándoles la música puramente mexicana y sobre todo el mensaje de la salud. Arturo Altamirano de Paris, California, le saludamos, le decimos buenos días. Déjeme también saludarle, decirle buenos días a Felipe Vargas de Cedar Creek en Texas, Enrique Rodríguez de Edinburgh en el estado de Texas, a Ramiro Ríos de Marietta, Georgia, también le saludamos, Juan Cornejo de Glenstone, Florida, a Agustín Benítez de Chicago, también le saludamos, y a Diego Rodríguez de Forest Park, acá en el estado de... Esto viene siendo en qué parte, Forest Park. Esto viene siendo en Georgia. Oiga, pues le saludamos. Le agradecemos sobre todo el llamado telefónico.
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0: Muy bien, ahí tienen a mi paisano Lencho Lorenzo de Monteclaro. Esto fue Chaparrita Pelo Largo. Oiga, les saludamos, les decimos buenos días. Como siempre, estamos a través del Programa Internacional de Laboratorios Mayo de Los Ángeles, California, Laboratorios Mayo de México. Es domingo precioso, domingo de ir a misa, y bueno, pues les saludamos a Romaldo Bernal de San Diego, por acá en California, les decimos buenos días. Liliana García de Fort Pryor, Florida. A Román Ortiz de Salinas, por acá en California, también les saludamos. Minerva Maldonado de Memphis, Tennessee, saludos para usted en esta mañana. A Nancy Montiel de Chicago, también les saludamos. Tomás Pérez de Oklahoma City, Oklahoma. Y el saludo para Luis Arroyo de Taylor, por acá en Texas, también les saludamos. A Heriberto Amezcua de San Luis, Arizona, oiga, pues les decimos buenos días. 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

0: Muy bien, ahí tienen a mi compadre Mundo Miranda. La canción es Pajarillo Prisionero. Faltando solamente ya 12 minutos para las 6.
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Muy bien, ahí tienen a Juan Montoya. Esto fue la canción Es Orgullosa y Cobarde. Oiga, yo creo que nos vamos, nos despedimos del programa correspondiente a esta preciosa y bella mañana dominical. La invitación, claro, para que el día de mañana pues nos acompañen en un programa más de la serie, aquí a través de nuestra red de emisoras. Pablo Carrillo, su amigo, como siempre les dice, gracias, hasta mañana y que Dios me les bendiga.

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otros cuelgan de las paredes como tú los colocaste. Tus sandalias están en su lugar y hasta tu bata de baño está donde la pusiste tú. Lo único que ha cambiado es el espejo. Ahora, cada vez que lo veo, me refleja una figura con unas sombras profundas bajo mis ojos y unas arrugas que empiezan a amenazar mi rostro.

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4: En el nombre de Jesús, Dios mío, prepara nuestro corazón en todas las vidas, Señor. Gracias por la familia Quintana Mendoza que está entre nosotros, Señor. Gracias por Diana Arreola, que está también entre nosotros, por los que nos escucharán en la radio, por los que están presentes, por los que venían enfermos, pero que hoy declaramos por tu palabra, hecho está, sanos en el nombre de Jesús. Señor, mi hermana Inés está en el hospital, Señor, nuevamente, glorifícate, Dios, de una manera especial. Sí, Señor, como hemos confesado y creído, gracias por la sanidad de cáncer de todos los que han testificado, Señor. Gracias por amarnos como nos amas, en el nombre de Jesús. Señor, nuestra hermana Lourdes Arellano tiene cáncer de seno y al parecer ya le están dando quimioterapia. Padre, en el nombre de Jesús, tú, Señor, has hecho cosas extraordinarias, Señor. Tenemos testimonios vivos en la congregación de que tú no cambias, de que tú eres el mismo ayer, hoy y por los siglos, Señor. En ti, Dios, confiamos. En que mi hermana, Señor, está en tus manos. En que mi hermana, Señor, aleluya, se ha tirado los brazos del mejor médico. Susténtala, guárdala, Señor. Fortalece su cuerpo completamente. Cáncer, te reprendemos en el nombre de Jesús. Gracias, Dios, porque hasta aquí, Ebenezer, tú nos has ayudado. Tu palabra es bendita, tu palabra es eficaz, la predicaremos para que traiga convicción del corazón, para que traiga arrepentimiento, para que traiga sanidad y libertad. Pudre, pudre los yugos en el nombre de Jesús, de vicios, de celos, de contiendas, de envidia.

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2: Capítulo 15, si son tan amables. Gloria a Dios. Leeremos algunos versículos. Abra su Biblia en Lucas capítulo 15. Y el capítulo completo trata de tres cosas que se perdieron. La primera es una oveja, la oveja perdida. La segunda es la moneda perdida. Y la tercera cosa que se perdió es el hijo pródigo. Y vamos a leer el verso 1 en delante. Dice: se acercaban a Jesús todos los publicanos y pecadores para oírle, y los fariseos y los escribas murmuraban diciendo: este a los pecadores recibe y con ellos come. Entonces él le refirió esta parábola diciendo: ¿qué hombre de ustedes, teniendo 100 ovejas, se pierde una de ellas, no deja las 99 en el desierto y va tras la que se perdió hasta encontrarla? Y cuando la encuentra, la pone sobre sus hombros y gozoso. Al llegar a casa, reúne a sus amigos y vecinos, diciéndoles: gozaos conmigo, porque he encontrado mi oveja que se había perdido. Verso 8. ¿O qué mujer que tiene 10 dracmas y pierde una dracma, no enciende la lámpara y barre la casa y busca con diligencia hasta encontrarla? Y cuando la encuentra, reúne a sus amigas y vecinos diciendo: gozaos conmigo porque he encontrado la dracma que había perdido. Verso 11. También dijo: un hombre tenía 2 hijos, y el menor de ellos dijo a su padre: padre, dame la parte de los bienes que me corresponden. Y les repartió los bienes. Y no muchos días después, juntándolo todo, el hijo menor se fue lejos a una provincia apartada. Y el verso número 22, usted y yo conocemos esta parábola, por eso no quiero leerla toda. Dice: y el hijo dijo al padre, después de volver en sí: padre, he pecado contra el cielo y contra ti, ya no soy digno de ser llamado su hijo. Entonces la Biblia dice que regresa el hijo, en el verso número 26, llamando a uno de los criados le preguntó: ¿qué era aquello, la algarabía que había? Él le dijo: tu hermano ha venido y tu padre ha hecho matar el becerro gordo por haberle recibido bueno y sano. Y entonces se enojó y no quería entrar. Salió por tanto su padre y le rogaba que entrase, mas él respondiendo dijo al padre: muchos años te he servido, no habiéndote desobedecido jamás como a este que te desobedeció, y nunca me has dado ni un cabrito para gozarme con mis amigos. Pero cuando este vino, tu hijo vino, y que ha consumido sus bienes, o tus bienes con las rameras, has hecho matar para él becerro gordo. Y él entonces dijo: hijo, tú siempre estás conmigo, y todas mis cosas son tuyas. Mas era necesario hacer fiesta y regocijarnos, porque este tu hermano era muerto y ha revivido y se había perdido y es hallado. El Señor añada bendición a su palabra. Siéntese, por favor. Y usted conoce la historia, las parábolas que acabo de leer, la de la oveja perdida, que tiene precisamente una similitud con nosotros, con nuestra vida. Todo lo tenemos que aplicar a lo espiritual. Cuando leemos algo, acuérdese que Dios tiene propósitos y tiene enseñanza para nosotros. Hoy trataré, precisamente con la ayuda del Espíritu Santo, de predicar lo que hacemos cuando perdemos algo. Así se titula el mensaje: lo que hacemos cuando perdemos algo. ¿Qué hacemos? Buscarlo. Pero hay muchas formas de buscarlo. Y muchos de nosotros sabemos que ponemos mucho interés según el valor que tengan las cosas. Y si no tiene mucho valor, dice: ah, es un penny, déjalo. Pero cuando te estás subiendo al bus y el del bus te dice que no acabalaste por un penny, entonces te recuerdas que sí tenía un valor muy importante ese penny que despreciaste. Así vemos muchos de nosotros que despreciamos hasta nuestra propia vida,

no la valoramos, despreciamos nuestras amistades, despreciamos a nuestros hijos, madres que abortan a sus hijos porque no tienen una conciencia, porque no tienen un temor de Dios, porque no saben que es una vida que está creciendo en el vientre de ellas, y como ellas son dueñas de su cuerpo, pues pueden hacer con su cuerpo lo que les pega a su gana. Y entonces, ¿qué demuestra esa gente? Que perder un hijo es como perder un cacahuate, que perder un hijo es como perder cualquier penny que te hará falta en el futuro para que acabales el pago de tu autobús. Hermanos, hoy podemos perder algo, y el perder algo no es solamente una experiencia humana, sino que en Cristo Jesús, cuando el creyente dice que conoce a Dios y está arraigado en el Señor, debe de saber de que hay una alarma espiritual que se debe encender, porque cuando estamos en Cristo y nosotros perdemos algo que forma parte y debe formar parte de nuestra vida devocional, de nuestra vida espiritual, como simple creyente, porque muchos dicen, no, yo no me involucro, no, yo no quiero nada, yo por eso no diezmo, pues después esto, después lo otro. No se quieren involucrar, no quieren ser tomados en cuentas, quieren simplemente ser visitantes de la congregación para no tener responsabilidades, porque así es como se toma aquellos que rehuyen, aquellos que renuncian a cumplir los deberes que están estipulados dentro de la palabra, no dentro de la iglesia, porque la Biblia mata todo reglamento. La Biblia está hecha por manos de hombres ciertamente, pero con inspiración del Espíritu Santo. Y cuando nosotros no tenemos la conciencia bien cimentada en lo que nosotros hemos creído, todo lo que diga la Biblia no lo vamos a tomar con la importancia debida. Cuando algo se pierde, nuestro corazón se debe inquietar. Si tú no te turbas de que has perdido el temor de Dios, de que has perdido la paz, de que has perdido hasta la amistad de un hermano, al cabo hay otro. Como dicen por ahí, next, bienvenida hermana, de vuelta, de regreso, Dios les bendiga. Sí, así que cuando algo se pierde, la mente se acelera, los pensamientos se multiplican. ¿Dónde lo dejé? ¿Dónde estará? ¿Quién lo habrá tomado? A veces decimos, de seguro alguien se lo robó, ¿verdad? Los pensamientos van, los pensamientos vienen. ¿Quién me robó los lentes? ¿O quién me agarró los lentes y trae los lentes puestos? A mí me ha pasado muchas veces. ¿Y dónde dejé los lentes? Y me los quito para rascarme la cabeza, pues si yo los traía, y me los vuelvo a poner acá. Entonces, el espíritu, cuando yo pierdo algo, se debe despertar, se debe estar alerta. Mis ojos espirituales se deben abrir. Cuando algo se me pierde, como que quiero tener la vista de rayos X para saber dónde está lo que perdí. Todos y cada uno de los que estamos aquí, cuando estamos a las prisas, cuando andamos corriendo, queremos encontrar las cosas rápidas y ponemos a medio mundo a trabajar. Pero cuando hemos perdido el gozo de nuestra salvación, cuando hemos perdido, hermano, la disciplina de la oración, cuando hemos perdido la disciplina de asistencia a la iglesia, no le llamamos a nadie para que nos vaya a recoger y nos lleve a la iglesia, porque no lo hemos tomado tan importante. Hemos perdido precisamente el valor de las cosas. Simplemente lo tomamos como un valor de, como un billete en la cartera, como un objeto que cargamos. ¿Cómo busca usted cuando extravía algo? Bueno, al menos cuando hay interés, ¿verdad? Cuando hay un valor especial, usted, hombre, mueve montañas por lo perdido, ¿verdad? Y de seguro
implicamos a varias personas, implicamos muchas cosas, le hablamos a, hasta la tele, le hablamos a Pedro el del 26, o le hablamos a los Cavada del 44, sabe que se me perdió y estoy ofreciendo una recompensa. Qué bueno sería que cuando sintieras una ausencia de Dios en tu vida, tú, hermano, también involucraras, así como involucras a los reporteros, involucres a tus hermanos, pero que involucres al Espíritu Santo, al Padre, al Hijo y al Espíritu Santo, y que le digas a Dios: Señor, he perdido algo. Desde hace tiempo que he perdido el temor, desde hace tiempo que he perdido, Señor, el anhelo de estar en tu casa, desde hace tiempo que he perdido, Señor, el respeto al pastor, he perdido el respeto a los demás. Desde hace tiempo he perdido muchas cosas, pero hoy estoy aquí porque quiero recuperar lo que tú un día me diste, y como mayordomo injusto, ingrato, irresponsable, lo perdí. Involucra. Si te sientes triste, has perdido el gozo de tu salvación, involucra a la iglesia, involucra a Dios, involucra a tus hermanos. Ore por mí, hermano, porque sabe que ya hace mucho que no siento el gozo. Ore por mí, hermano, porque ya me siento un irresponsable. Ya no me interesa el faltar a la iglesia. Ya no me interesa estar temprano o estar tarde. Me da lo mismo. Algo se perdió en ti que no te has dado cuenta. Algo se perdió en ti porque está tal la gravedad que tú mismo no sabes el peligro que existe cuando te has descuidado a tal magnitud. Te voy a dar unos consejos para que puedas enmendar esa pasividad que tienes, esa falta de compromiso. Te voy a decir que si de veras quieres volver a sentir lo que sentiste, si de veras es de valor lo que has estado perdiendo últimamente, el primer consejo que te doy es que busques compasión lo que perdiste. Entrégate. La pasión bíblica se refiere a la devoción y amor profundo a los que sentimos para con Dios. El Salmo 42:8 dice: y el amor del Señor es una corriente de agua viva que fluirá de tu corazón con pasión. Esta pasión por Dios es la fuerza que te va a inspirar a vivir una vida verdaderamente cristiana, honesta, una vida verdaderamente que se antoje a los demás. Busca compasión, y no estoy hablando de con MP, estoy hablando de con pasión, dos palabras completamente diferentes. La pasión que se necesita para cuando amas a alguien, la pasión que se necesita cuando buscas a Dios, la pasión que se necesita cuando le cantas a Dios, cuando tocas a Dios, cuando vienes a la iglesia. Si no vienes con pasión, has perdido el tiempo. Si no tocas con pasión, has perdido el tiempo. Si no cantas con pasión, has perdido el tiempo. Si no amas a Dios con una pasión, has perdido el tiempo. No solamente ya perdiste lo que estoy hablando, no, el temor, etcétera, sino que estás perdiendo hasta el que Dios, amado, sea tu prioridad. Número dos, busca con intención. Hay que buscar con una intención. ¿Cuáles son los sinónimos de esta palabra intención? Es con un fin, con un efecto, con un propósito, con un objetivo, con una meta, con un empeño, pero también con un compromiso de que cuando tú nuevamente vuelvas hacia el estado original, cuando te tocó Dios, cuando te salvó, tienes la intención, el objetivo, el propósito y el compromiso de ser el hombre adorador, la mujer agradecida, el hombre que no importa lo que pase sobre tu vida, diagnósticos, malas noticias, que no seas querido por los demás o estimado por los demás, que te valga, porque tú tienes un objetivo, porque has buscado ahora
consagrarte nuevamente con Dios, reintegrarte a lo que Dios un día te ofreció y lo tomaste con un gozo y una determinación, porque sabías que dependerías de hoy en adelante de Dios, de ese momento en adelante de Dios, pero que hoy ya no es tan llamativo para ti. Te llaman más las cosas del mundo, te llaman más los eventos del mundo, te llaman más los cantos del mundo que los cantos de Dios. Te llaman más las amistades del mundo, tienes más amistades y dices en tu osadía, y eso que no es cristiano y es mejor que ellos, porque así pensamos. No, hermano, yo tengo amigos y no son cristianos y son más fieles que los que están sentados en la iglesia, para vergüenza de nosotros. 3, busca con amor y no te rindas. Busca con amor. Algunos sinónimos que reflejan la idea es: sé persistente, ten determinación, persevera, mantente constante en el propósito de amistarte una vez más con Dios. ¿Has perdido tu primer amor? El Señor no condenó a la iglesia, sino la invitó y dijo: por tanto, vuélvete. Vuélvete a mí, porque yo te redimí, dice el profeta Isaías. Persiste, continúa con firmeza a pesar de los obstáculos. Ay, es que me siento cansado. Pero cuando recién nos convertimos, no importaba que fuera lunes, martes, no importaba que viniéramos hasta chamagosos a veces, porque queríamos estar en la presencia de Dios. Pero hoy nos, ay, es miércoles, no. Y el pastor nomás nos está regañando. ¿Será por eso que Dios me está dando a que siga con esta línea de mensajes de que somos aparentes? ¿Será que Dios sigue dándome estos mensajes simplemente porque quiero regañar al pueblo? Porque como me subo aquí tengo la autoridad. No, hermano, es que no hemos hecho caso. Nos habla la escuela dominical, lleguen temprano y parece que si para que se le quite, a mí nadie me manda. ¿Sí o sí? Estamos, hermano. Resista, porque va a haber oposición. Hay oposiciones que son disfrazadas y mentirosas. Pedro le dice: Señor, pero ¿cómo tú vas a pasar por ese paso? Señor, pero ¿cómo tú vas a pasar por esa situación? No, Señor, no, que pase otro. Pero tú, Señor, y le dijo: apártate de mí, chanclas. Le dijo directamente, ¿verdad? Entonces, hay oposiciones fraudulentas, mentirosas. Hay oposiciones, hay amigos que dicen: hombre, ¿a poco una que te eches ya te van a condenar para el infierno? Hombre, a tanta iglesia te hace daño, con que vayas el domingo está bien. Y nos metemos esas oposiciones porque decimos: ay, no, este hermano tiene sabiduría. Como él no viene el domingo, como él no viene el viernes, pues entonces, y mira, yo lo veo re feliz y contento. Sí, porque se ha impuesto a una vida, a un sistema. Aguante, soporte situaciones difíciles que se va a enfrentar. Cuando usted decide seguir a Dios es cuando es más perseguido. Por eso muchos no quieren tener compromiso con Dios. Por eso muchos. Luche, esfuércese activamente para superar todo desafío que va a enfrentar, porque vamos a enfrentar desafíos. Por volver, amado hermano, por querer estar firmes y no rendirnos. El punto es: busque con amor, no se rinda, no se rinda, luche, no ceda, persevere, persista, manténgase firme frente a la adversidad. Cuando le digan: hombre, ¿qué vas a hacer? Hay un día que faltes, no te va, porque ya ve cómo es el diablo. Por un día que faltes, ay, si ya me imagino al pastor condenándote, ¿no? Pero se hace costumbre, ¿no has leído la Biblia que dice?
No te dejes de congregar como muchos lo tienen por costumbre. Oye, se hace costumbre. Y para que me entienda mejor, nos volvemos mañosos. ¿Esa es la palabra? Probablemente. No, eso nomás se usa para las mulas. El Señor reprendía a su pueblo y le decía: porque peor que los mulos estás. Así le decía a su pueblo. Y hoy, en el nombre de Jesús, escúcheme por favor, necesitamos retomar. Vuélvete a tu primer amor. Busca lo que has perdido. Mucho por no buscar a Dios has perdido demasiado. Ay, pero ahora me pagan ahí, soy director y soy el mero mero de allí. ¿Y qué? ¿Qué has ganado? Miserable. Así le dijo el Señor a una iglesia: porque te jactas de que eres rica y estás ciego. De que te jactas de que tienes muy buena ropa y estás desnudo. Así dice el Señor a la iglesia. ¿De qué nos podemos jactar? De que me llamaron director de El Paso o Region y lo que sea. Mentira del diablo. Te está engañando el diablo. Soy presidente. Mentira del diablo. Tú eres más que un servidor o eres un estorbo simplemente. Porque cuando somos piedra de tropiezo, estamos estorbando a la obra. Hello. ¿Cómo buscamos cuando perdemos algo, hermano? Le voy a repetir los puntos: con pasión, con un propósito, con una intención. Y luego no te rindes, eres persistente. Ay, es que batallo mucho para meterme. Quiero apenas. Y de repente ya llega la hermana y me saluda. Cuando apenas estoy agarrando vuelo en el Señor, ahí viene esa vieja metiche. Cuando pierdo algo, yo busco con fervor, busco con fuego, con candela. ¿Dónde está el hermano? Ahora no vino. Con candela. Lo busco con emoción. Lo busco con ánimo, con exaltación, con frenesí, con enardecimiento de espíritu, con vehemencia, con un ímpetu que nadie me va a parar, como sopla el viento cuando está huracanado. Aunque pongas lo que pongas, el viento sopla fuerte. Lo buscas vivo, con viveza, una viveza, con un carácter vívido en ti que se nota. Con una vitalidad antojable, con una intensidad, con una excitación y con un entusiasmo único. ¿Se da cuenta? ¿A poco no es cierto? No, y lo tengo que hallar, pues es que forma parte de mi trabajo. ¿Qué voy a hacer? A ver, si sin ese teléfono, pues se te pierde el teléfono. Y lo buscas, y si no, ya últimamente vas y te haces de otro. Y salió el 17 y el 18 y de una vez lo apartas el 19. Porque ahora no podemos vivir sin teléfono. Pero ¿cómo puedes vivir sin Dios? ¿Cómo puedes vivir sin venir a adorar a Dios? Creo firmemente como pastor que el Espíritu Santo nos desea mostrar que así como tú y yo hacemos hasta lo imposible para encontrar lo que perdemos, mucho más ha hecho Dios para encontrarnos a cada uno de nosotros. El precio que Él pagó no es comparativo con lo que nosotros hemos pagado. Te corrieron del trabajo por ser cristiano, no se compara a Jesús. Le arrancaron sus barbas, le clavaron una corona de espinas, lo latigaron 39 veces, lo escupieron, se burlaban de él, lo apedrearon y Jesús enmudeció, no abrió su boca. Como cordero fue llevado al matadero. Todos nuestros pecados, todo lo que nosotros hicimos fue puesto sobre el cuerpo de él. Y él
quedó callado, porque sabía que tenía un propósito, porque el Hijo del Hombre vino a buscar y a salvar lo que se había perdido. El Hijo del Hombre vino a buscarme a mí, al peor de los pecadores, a buscarte a ti, a buscar a tu madre, a tu padre, a tus hijos. Y he venido para que tengan vida y la tengan en abundancia. Y luego, ¿cómo vino a buscarnos? ¿Con un chicote? No. Imagínese. Dice Juan capítulo 13 que pidió un liebrillo. Se puso una toalla en su cintura. Puso agua en esos recipientes y empezó a lavar los pies de sus discípulos. Porque el Hijo del Hombre no vino para ser servido, sino para servir. Él es el prototipo de nosotros para imitarlos. La Biblia dice: sean imitadores de Dios como hijos amados. Jesús nos puso la muestra de que el que quiera ser más grande en el reino de los cielos tiene que ser el más pequeño aquí. Y puso de ejemplo a un hombre llamado Juan el Bautista, que era primo hermano de él. Dijo: ¿han visto a Juan? Sí. Bueno, les quiero decir, tómenlo como ejemplo. Porque si ustedes toman el ejemplo de Juan, se van a dar cuenta de lo que les quiero decir con respecto a la grandeza. La persona que quiera ser grande en el reino de los cielos tuvo que ser el más pequeño, el más humilde en esta tierra. ¿Y cómo nos falta la humildad? Has perdido la humildad, te ha ensoberbecido el dinero, te ha ensoberbecido tu posición, te ha ensoberbecido el que te haya, ¿qué te diré? El que tengas un carro del año, en que traigas zapatos de charol para andar boleado, el que traigas pantalones caros y vestidos caros, el que te vistas en las grandes tiendas de calidad, de marca. Lucas 15 es como una guía, como un recordatorio para mostrarnos cómo recuperar lo que muchos creyentes hemos perdido y qué debemos hacer para recuperarlo. Hago una pregunta: ¿pero qué es lo que hemos perdido, pastor? Y comencemos a decir que hemos perdido devoción. Reiterando, hemos perdido el temor y la santidad. Hemos perdido la obediencia a la palabra y hemos dejado, hermano, a un lado, hemos dejado de oír la voz del Espíritu Santo que nos quiere hablar constantemente. Y puedo enmarcar otras muchas cosas más que hemos perdido la sensibilidad espiritual y pensamos que estamos bien. Yo estoy bien. Y basado en la oveja perdida, en la moneda perdida, en el hijo perdido, en el hijo pródigo. ¿Qué quiere decir pródigo? Se dice de una persona que desperdicia y consume su hacienda, en este caso en gastos inútiles, sin medida, irresponsablemente, sin una razón, que desprecia generosamente la vida u otra cosa estimada. El hijo pródigo se quitó de la cobertura de Dios. Perdió esa cobertura, aunque Dios, el Padre, mejor dicho, no le quitaba la cobertura, sino que él estaba día y noche orando. Y dice la Biblia que cuando regresó el pródigo lo vio por donde se fue. ¿Por qué? Porque todos los días él hablaba con su boca. Decía en la mañana a alguien: en nuestra boca está el poder de la vida y la muerte. Cuando tú le dices a tus hijos, hijo del diablo, es hijo del diablo. No te la vas a acabar, vas a andar con problemas. Cuando tú le dices a tu hijo o tus hijos, hoy en una plática tuya, que menosprecias a uno y amas más al otro, ese hijo se va con la finta y crecen con un resentimiento. Y cuando tienen la oportunidad de demostrar eso que tienen internamente, entonces la pasamos mal como padres. Y aunque queremos recuperar a nuestros hijos y la autoridad, a veces hasta tirándoles trancazos, porque hay padres y madres que en lugar de ser personas temerosas de Dios, hemos querido golpear a nuestros hijos para enseñarles que el que mando aquí soy yo.
cuando en realidad a ti nadie te manda ni te dejas mandar? ¿Cómo podemos decir que la autoridad aquí soy yo cuando no estamos sometidos a una autoridad? ¿Por qué cree que hay mucho evangelista que dice que Jehová es su pastor y nada le faltará? No quieren dar cuentas a nadie. Pastores que simplemente estuvieron en desacuerdo con nosotros, que hemos batallado para levantar una obra y se llevan un grupo de gente y hacen una iglesia. Y a nadie le dan cuentas. Dejan simplemente la iglesia porque ellos dicen que están bien. Y a veces inventándole a uno males. Y eso es delicado. Entonces vemos que este hombre, el hijo pródigo, pagó consecuencias desagradables. ¿Por qué, hermano? Por causa de salirse de la cobertura de Dios. Es lo que hace cuando dejamos que se pierda lo que Dios nos dio. Dios nos dio el dinero para ser mayordomos, Dios nos dio el tiempo para ser mayordomos, Dios nos dio el matrimonio para ser mayordomos, Dios nos dio a los hijos para ser mayordomos, Dios nos dio un llamamiento para ser mayordomos, pero nos creemos los jefes. Ya nadie quiere ser indio. Todos jefes, todos, porque no queremos sujetarnos. Lo primero que muchos hemos perdido, tome nota por favor, le voy a dar 7 u 8 cosas: la sensibilidad al Espíritu Santo. Por eso andamos para arriba, para abajo, para arriba, para abajo, caminando, saltando, y no ponemos un orden en nuestra vida porque hemos perdido la sensibilidad. Está la palabra de Dios y muchos platicando. Le aseguro que algunos de ustedes tienen su teléfono encendido. Si estás trabajando todavía y estás en cold, está bien, tráelo en este vibrador. Pero ¿qué pasa? No sabemos que venimos a un recinto porque hemos perdido la sensibilidad. No oímos. ¿Cómo se perdió, amado hermano? Como la oveja, por descuido, por autosuficiencia. Hay ovejas, hermano, en lo literal, animalitos, que tienen que ser sacrificadas porque se vuelven mañosas. Y lo más tremendo es que se llevan a otras, a la desobediencia, a sentirse libres fuera de un corral. ¿Y qué es lo que hace el pastor? Esta es la que empezó el cuento y la sacrifican. ¿Por qué? Porque dicen que una manzana podrida, pérdida de pescadores. ¿Sí? Entonces, ¿cómo se perdió? Como la oveja, por descuido, autosuficiencia, por distracción, por dejar desear pastos diferentes al que proveyó el pastor, por desear pastos diferentes al que el pastor provee. Eso se llama insatisfacción, se llama ambición. ¿Oyó? No, es que la hora me la están pagando a 18.50. Gano 9, imagínate el doblete. Bueno, el diablo trae un bat y pega triples y jonrones. ¿Cómo se perdió? Por la falsa confianza nos hizo dejar de oír esa voz, de ser sensibles a la voz del Espíritu Santo. Entonces, ¿cómo se puede recuperar, pastor, esa sensibilidad? Volviendo. ¿A qué? ¿Qué nos dice? Volviendo en sí. Vuélvete en sí. O vuélvete en ti. Volviendo a los lugares obvios. ¿Cuáles son los lugares obvios? Salmo 1. Bienaventurado el varón que no anduvo en consejo de malos, ni en silla de escarnecedores se ha sentado. Dice que la ley de él, de Dios, era su delicia. Vuélvete allí, es el lugar obvio. Vuelve a la oración. Vuelve a la palabra. ¿Por qué la has dejado de leer? A veces queremos saber de temas y nunca hemos leído la palabra. Y luego les da uno una respuesta, voy a decirlo con mucho respeto, y
Ah, no, así no debe ser. Pues entonces, ¿por qué estás buscando tener la razón o que el Señor tenga la razón? Hay que volver a la palabra. Si está escrito, lo creo. Hay que volver a la obediencia. Hay que apagar los ruidos internos en ti que te dicen esto y aquello, que no te dejan estar en paz. ¿Qué haces cuando tu carro le oyes un ruido? Bueno, al menos dice Graciela, ¿y tú cómo notaste ese ruido del carro? Pues porque estoy impuesto al ruido de mi motor. Trae algo y no se oye igual, y lo llevo con fulano, sutano, ¿verdad? Y me dice, trae esto. Y si lo se lo hacen, oiga, no es eso, todo sigue ese ruido. Pues yo no lo oigo. Es que se impone uno, hermano, a ciertos ruiditos. Hay ruidos externos e internos en nosotros que a lo mejor estamos ya tan endurecidos que no los podemos diferenciar. Creemos que todo está bien. Creemos, el mismo cuerpo fue diseñado para decirte, en ti se muestra cuando tienes problemas con tu hígado, cuando tienes problemas con tus riñones, cuando tienes problemas con el alta presión, cuando tienes problemas, el cuerpo empieza a decirte, darte indicaciones. Dentro de mí existe algo que le estás echando coquero. Coquero. Dentro de nosotros el cuerpo empieza a darnos señales de que tenemos que hacer algo. Bueno, así es, son los ruidos internos y externos que tenemos que poner atención. Porque si no, hermano, después decimos, al cabo de algo me voy a morir. Ve, porque ya nos endurecimos, porque ya no nos interesamos. ¿Y usted cree que voy a tener interés de hacerle caso a Dios si no escucho mi propio cuerpo, que es templo del Espíritu Santo? Bueno, algunos tenemos catedral, mi hermano. Sí, entonces, vuelve y pide que Él vuelva a hablarte. Dispón tu oído, dispón tu corazón. Deja de estar afanado, por nada estés afanosos, sino sean conocidas vuestras peticiones delante de Dios. ¿Sí? ¿Cuál es la importancia de recuperar esta sensibilidad al Espíritu Santo? Simplemente, sin el Espíritu Santo, usted y yo, hermano, andamos como gallinas descabezadas. ¿Usted ha visto una gallina? Usted es de rancho, hermano Oliva. ¿Usted ha visto una gallina cuando la agarran? Allá se les cortan la cabeza así. Hay otros que agarran el machete. Y la gallina sale, ¡pa!, por todos lados. Como mostrando que tiene señales de vida, pero no es cierto. Son reacciones como las colas de las lagartijas. Por andar, mire la distracción, ¿verdad?, que puso Dios en esas lagartijas. El cazador que anda sobre de la lagartija, lo que hace la lagartija a veces es que pega fuerte y se corta la cola para que se mueva y distrae al cazador. Muchos de nosotros estamos precisamente siguiendo la cola en lugar de cazar el objetivo. La gallina se da topes del norte en la pared, ¿ya?, y uno piensa que está vivo, y así vemos muchos, nos movemos demasiado, pero estamos topando con problema tras problema, enfermedad tras enfermedad. No, amado, estamos vivos, estamos solamente existiendo. Hello. ¿Qué pasa cuando no tenemos la sensibilidad más del Espíritu Santo? Caminamos sin dirección. Servimos, pero sin pasión, sin fuego, sin propósito. Cantamos, tocamos, pero sin presencia. Qué triste es que estemos haciendo un servicio sin la presencia de Dios. Lo segundo que muchos hemos perdido, es la pasión por la oración. ¿Cómo se perdió? ¿Como la moneda? De repente se nos cayó y volteamos y la vi que sonó para allá. ¿Sí? Y te acuerdas cómo sonaba. Y yo estoy seguro, por aquí estoy. Y aquí cayó. Así se perdió la oración en nosotros. No nos dimos cuenta. Simplemente no nos dimos cuenta que nuestro traje espiritual empezó a agujerarse y de repente se nos salió de control. ¿Qué tienes que hacer cuando traes una bolsa agujerada? Poner un parche.
Si la oración se ha salido de tu traje espiritual, ponle un parche, y el mejor parche se llama altar, se llama devoción, se llama encuentro con Dios. Y lo más tremendo es, dentro de la casa de Dios hemos perdido. Muchos hermanos dejan las Biblias en el asiento. ¿Sí o no, hermano Jesús? Dejan la Biblia en el asiento. Se les olvida. Y luego, hasta el otro servicio, vengo por mi Biblia. No, vea que no la buscamos con ese afán. Hermano, ahí voy por mi Biblia, porque yo sin ella me muero. Porque yo sin ella no sé estar. No tengo otra Biblia. Esa es la preferida mía. No la buscamos así. La tomamos con que, ay, después me la entrega. Mire, aquí la tengo en el corazón. Ajá. O sacamos el celular. Pues al cabo aquí la traigo. Bueno, ¿verdad? ¿Cómo se perdió? Dentro de la casa, dentro de nuestra rutina espiritual. Ahora, Pastor Barragán, ¿qué debo hacer para recuperar esa oración? Pues tome iniciativa, hermano. Encienda nuevamente la lámpara. Pida luz para ver qué apagó su oración, qué apagó nuestra oración. Sacúdase el polvo espiritual, sacúdase todo hábito que ha tomado, toda maña que ha tomado últimamente que no le ayude nada. Todo cansancio, repréndalo. Yo me agüito, mire, hermano, yo no puedo hacer, agarro una escoba, agarro y tengo que ir, ay, la sangre de Cristo tiene poder a tirarme en el suelo, a tirarme en la cama, ay, ah, pero viendo tele no me canso. Qué casualidad, ¿verdad? Me da sueño inmediatamente cuando me pongo a orar. Señor, hermano Mejía, ¿te acuerdas? Pero eso ya hace mucho, hermano, ¿verdad que sí? No he platicado mucho esto, hermano. Después un día me va a preguntar alguien y... Entonces, hermanos amados, ¿cuál es el propósito de que Dios nos esté hablando así? Para ser mejores, para componernos. Yo soy el primero, hermano. Yo le digo que todos los que predicamos debemos y debemos de saber que Dios nos habla primero a nosotros. Entonces, Dios me está hablando a mí porque yo he dejado de hacer muchas cosas que antes eran para mí, hermano, parte de mi devoción, pero que no, pues mejor háblele tú, o mejor tú visita, o mejor, porque ya ni visitamos los pastores. Pues hoy a $4 la gasolina y los hermanos no flojan. ¿Sí? Hello. Entonces, otra cosa muy importante, ¿no? Ya los hermanos no quieren que los visite. ¿Por qué? Ay, no, me va a ver la cocina bien cochina. Pues póngase a asearla. No, si viene el pastor, tengo que hacerle comer. No es necesario, estoy panzón, hermano, pero de nacimiento. Por herencia, sí. Entonces, ¿a dónde debo, cómo debo recuperar esto, hermano? Bueno, en el nombre de Jesús, echando fuera todo conformismo. Esto no forma parte de mí. No puedo estar conforme con mi estatus espiritual. Tengo que volver a hablar con Dios como hablaba al principio. Hello. ¿Cuál es la importancia? La oración no es solo un deber, es una necesidad. La oración no solo es importante, es el respirar, es el aire de nosotros. La oración, si no se practica, se muere uno paulatinamente. La oración, si está ausente de nosotros, nuestra alma se seca. ¿Oyó eso, hermano? Tercer cosa, hemos perdido el gozo de nuestra salvación. ¿Cómo se perdió? Por ansiedad, por insatisfacción, por cargas que no deberíamos llevar, por luchas, por olvidar la gracia de Dios. ¿Sí? ¿Cómo se recupera ese gozo, pastor? Recordando de dónde nos sacó el Señor, celebrando pequeñas victorias, volver a ser agradecidos. Ya voy a estar más recio porque ya se me vino el tiempo. Entonces, ¿cuál es la importancia de que recuperes el gozo de tu salvación? Porque Nehemías dice, capítulo 8, verso 10,
no os entristezcáis, porque el gozo de Jehová es vuestra fuerza. El gozo es nuestra fuerza. Es necio pensar lo contrario. No, la fuerza la da el chocomil. No, la fuerza la da la chuleta. Y la fuerza, no, hermano. El gozo del Señor es nuestra fortaleza. Sin gozo nuestro caminar se vuelve tedioso, se vuelve cansado. La fe de nosotros se vuelve pesada. Por eso a veces, le vuelvo a repetir esto, los pies están pesados para venir hasta el altar. Oiga, ya viajaste 16 millas, 14 millas, 13 millas para venir a la iglesia y luego te quedas sentado en el momento de adoración, en el momento de una necesidad. Vienes hasta con las piernas chuecas, pero no te acercas al altar. Nos hemos vuelto orgullosos, duros, difíciles de tratar. ¿A quién le gusta tener una caminata con la amargura y con un costal de cemento en nuestros lomos? A nadie. Por eso, quítese toda ansiedad, quítese todo lo que le estorba. Imagínese que anda una caminata todo margarito. Óigame, no. Y con un costal de cemento cargándolo. ¿Usted le gusta eso? No. ¿Qué no dice Hebreos? Quítese todo peso y de pecado, para que puedan caminar, para que puedan correr libres. El cuarto punto, y me voy a detener en este. El cuarto punto, hemos perdido la pureza del corazón. ¿Verdad que sí hemos perdido bastantes cosas valiosas? Bueno, entonces, ¿qué amerita? Amerita buscar de corazón. ¿Cómo se perdió? Por pequeñas concesiones, por heridas no tratadas, por pensamientos no vigilados. No dejes que el pensamiento te robe tu bendición. No estés pensando cosas que no te edifican. ¿Qué no dice la Biblia en Romanos 12? Que tienes que cambiar el espíritu de vuestra mente. Entrégalo. ¿Y cómo se recupera esa pureza? Escudriñando tu interior, tu vida. Revisa en los rincones de tu corazón. Revísalo, porque hay veces que no nos damos cuenta, pero tenemos telaraña. Además, mire, hermano, en la casa, literalmente hablando, es muy triste, pero yo digo, pues ¿de dónde saqué tanta cochinada? Tengo, quiero hacer otro garage, porque ya, otro storage, porque digo, pues si tengo dos storage, y pues ¿de dónde saco tanta cosa? Ni yo ni siquiera junto las cosas, pero se van juntando. Como los viejitos van caminando y se hallan una ficha, se hallan un tornillo y luego se hallan una monedita y ¡ay, esa piedrita qué chula! Y de repente van y la ponen ahí en un frasquito y así se van llenando. Bueno, así de piedritas, así de clavitos, así de tornillos se van llenando nuestros corazones y nuestras mentes. ¿Y qué es lo que pasa, hermano? Que tristemente trae putrefacción, trae dolor. ¿Cómo se recupera esa pureza? Confesando lo que hayamos escondido. Muchos, hermano, de nosotros hemos sido abusados hasta sexualmente y por vergüenza no hemos confesado de que alguien abusó de nosotros. Por respeto a nuestros padres, nunca hemos hablado mal de nuestros padres, de que nos golpeaba, de que nos maltrataba, de que inclusive hasta abusó de algunos de ustedes. Confiese, no lo tenga escondido y no tiene que testificarlo. Yo vengo a dar testimonio de que fui abusado cuando tenía 4. No, adiós, Señor, yo no puedo vivir con esto en mi corazón. Yo no puedo vivir con esto, Señor, en mi mente. Yo no puedo vivir toda mi vida siendo el mismo. Renuncia en el nombre de Jesús, me decía el Señor. Apunta, este es importante. Renuncien en el nombre de Jesús a todo aquello que hayan ocultado en sus corazones, en los rincones de cada persona de ustedes. Sí, deje que la luz del Espíritu Santo
le revele, limpie. Señor, ¿por qué a veces me siento como en depresión? Señor, ¿por qué a veces siento este sentimiento contra mi hermano cuando lo veo? Señor, ¿por qué siento esto? Yo no quiero que me caiga mal el cuatlo, Señor, dile. Estoy jugando, hijo. Sí, dile, Señor, yo no quiero, es mi hermano, lo lavaste con la misma sangre. ¿Por qué, Dios? No puede ser, algo, cada vez que mencionan su nombre hasta me da coraje. Yo le digo

0: Graciela, no te dañes tu corazón, no seas rencorosa, porque tú eres la que te haces más daño. Porque ella es no le hagas una. Sí, hermano. Y hija, sácate eso. ¿Qué te pasa? A veces malcriadamente se levanta de la mesa. No está bien. Tenga cuidado. Tenga cuidado. Porque estoy seguro que no solamente yo y ella, sino también alguno de ustedes. Hello. No suben los músicos, yo sigo para adelante. Quinto, hermano, déjeme le termino esto. ¿Cuál es la importancia de escudriñar, hermano, que escudriñe su vida, su corazón? Reconozca que la pureza, hermano, no solo es perfección, es transparencia. Que sin la pureza la presencia de Dios se aleja, se apaga. Pablo le dice a Timoteo, su discípulo amado: ninguno tenga en poco tu juventud, sino sé ejemplo de los creyentes, sí Señor, en la conducta, en el amor, y en pureza. ¿Está? Entonces, es muy importante ser puro, porque todas las cosas son puras para los puros. Pero para aquellos que se mantienen con la mente fuera de onda, todo está mal. Ay, ¿por qué esa vieja está tocando el chocar? Ay, ¿por qué esa vieja? ¿Y por qué? Hermano, sácate eso ya. Termino diciéndoles la quinta cosa que hemos perdido. Aunque tengo 8, le voy a dar 5 nomás. La dirección espiritual. ¿Cómo se perdió? Por falta de interés de ser liderados. Les dije ahorita, todos queremos ser jefes. Nos gusta caminar sin guía. Nos sentimos vastos, competentes, pero por tomar decisiones sin ser guiados hemos pagado consecuencias. Y le quiero agregar a mi escrito, y vamos a seguir pagando consecuencias cada vez peor si no estamos sujetos a un liderazgo. ¿Oyó eso? Y no estoy hablando de liderazgo barraganesco, del Espíritu Santo. ¿Sí? Entonces, ¿cómo se recupera? Pues siendo honestos y dejarnos ser guiados, volviendo sobre nuestros pasos, sobre nuestros pasos, a donde estábamos antes, cuando sí teníamos y le dimos al Espíritu Santo por convicción que nos dirigiera. Avance, pero antes pregúntele al Espíritu Santo, alíñese con las decisiones de la palabra. ¿Cuál es la importancia? Que sin dirección no llegaremos lejos. Oiga, si llevando dirección en 200 pies das vuelta a la derecha y ahí estoy a la izquierda, ¿verdad? Yo me he perdido con ese. Imagínese si no lleva ahora. Has llegado a tu destino en el desierto. Dios mío, ¿que acaso soy el chivo expiatorio? ¿Me soltaron aquí o qué? No queremos que nadie nos gobierne. Olvídese que a una hermana usted le diga algo, se siente como que, ¿por qué? Pues si ni mi viejo me decía. Bueno, vamos a cerrar nuestros ojos, por favor. Señor amado, ¿cuánto te necesitamos, Dios? Hoy queremos confesar, Dios, que ciertamente hemos perdido tantas cosas. Que las cosas que he enumerado quedaron simplemente en un inicio de una lista grande, múltiple, que nos haría reflexionar de una manera, Dios, en que creo que podríamos, si estamos sensibles, llorar y decirte que te necesitamos. ¿Cuántos errores, Dios, he cometido? ¿Cuántas amistades he perdido por causa, Señor, de un ímpetu y de un celo ficticio de Dios? Por no pedir la dirección para poder hacer lo correcto. Pero aquí estamos, Dios, como iglesia, diciéndote: perdónanos. Queremos que las cosas cambien. Pero antes que cambien las cosas, quiero cambiar yo. Antes que cambien todos, quiero ser el ejemplo. Antes, Dios mío, que me reprendas, quiero, Señor bendito, confesar que tú, Señor, eres mi guía, mi Señor, y que me he olvidado muchas veces de hacer tu voluntad. Pero aquí estoy, Dios. Escudriña mi corazón, escudriña mi espíritu, Señor, y enséñame si hay algo malo, aunque muchas veces ya sabemos, Dios, que hay dentro de nosotros que nos estorba. Pero a veces nos resistimos porque decimos: ¿a poco será malo? ¿A poco tengo que hacer aquello? Y yo no creo que esto, y yo no creo que el otro. Es que no se trata de lo que yo crea, se trata de lo que tú dices en tu palabra. Que ninguna raíz de amargura esté en nosotros, porque estorbará nuestro crecimiento. Es como una planta cuando se le pone encima, Dios, una piedra o algo pesado, que no tiene la libertad de crecer. Así es lo que pasa, Dios, con nuestra vida, por el peso, Señor, de el no perdón, por el peso de no tomar decisiones adecuadas guiados por ti. Pero aquí estamos, y queremos en este día decirte como iglesia que a quién tenemos en esta tierra sino a ti. En los cielos te tenemos a ti, y en esta tierra no deseamos nada ni queremos nada fuera de ti, Señor. Ayúdanos a entender que nos va mejor si somos sensibles a tu espíritu, a tu voz. Que nos dejemos guiar, Señor, en el nombre de Jesús, por tu presencia, por tu Espíritu Santo. Ayúdanos, Señor, porque tu presencia es suficiente para que estemos puros, para que estemos sanos, para que estemos productivos. Como decía David en su Salmo 51: no alejes de mí tu Santo Espíritu. Susténtame, Señor, con un espíritu noble. Susténtanos, Señor, porque necesitamos, nos queremos ir contigo. Pero, Señor, en lo personal creo que nos falta demasiado. Porque soy juez de mis hermanos, porque soy, Dios mío, el dedo señalador, porque soy, Dios mío, injusto. Ayúdanos, Señor, porque quedarnos aquí sería como haber perdido, Señor, tantos años. ¿Para qué, Dios? Por eso en este día te pido, en el nombre de Jesús, santifica nuestra vida. Llénanos, Señor, cada día más nuestros pensamientos de tu palabra. Que tengamos hambre y sed de ti, Señor. Queremos decirte, Dios, gracias, muchas gracias. Póngase de pie. Aleluya, te adoramos, Señor. Te bendecimos.
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0: Te exaltamos, Dios.

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